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0: aquí estamos otro domingo más compartiendo este espacio radial que llamamos Presencia Vasca y que emitimos desde el 105.7 del dial y también en simultáneo a través de la web www.fmuniversidad.com, es nuestro lugar en internet. Rock and roll. Y hoy en una fresca mañana sobre la capital de la provincia de Entre Ríos los estamos acompañando un domingo más el señor Patricio Rodríguez en los controles técnicos. De este otro lado del vidrio estamos hoy con equipo ampliado en los estudios de la radio, Santiago Erqui y Federico Borrás. Santi, egunón, buenos días.
1: Egunón, Fede, buenos días, Pato, querido, un saludo grande a toda nuestra audiencia. Bueno, programa especial hoy con clima de Ondarribia, sí, clima por ahí, ¿no?
0: Un sirimiri
1: bastante, sí, bastante presente aquí en la capital
0: entrerriana. A los vascos no les sorprendería para nada.
1: Para nada, aquí, bueno, es un clima fresco, temperaturas bajas, sensación térmica baja, Fede, pero para quienes vivimos en estas latitudes, clima especial. Especial para arrancar el domingo con unos buenos mates y, por supuesto, con la radio prendida en la 105.7.
0: Así es, Santi. Y hoy vamos a contar con la participación de nuestro columnista, el profesor Miquel Esquerro, en una edición especial de Presencia Vasca. Y, bueno, algún oyente desprevenido dirá, ¿y por qué si el profesor Miquel Esquerro hace años que participa de Presencia Vasca? Bueno, decimos que es especial porque hoy nos honra con su presencia aquí en los estudios de la radio el querido amigo columnista Miquel Esquerro, a quien ya damos la bienvenida. Miquel, egunón, buenos días.
2: Egunón Federico, egunón Santi, egunón Patricio y egunón a las y los oyentes de Presencia Vasca, y el honrado soy yo.
0: Bueno, Miquel, es un gusto enorme tenerte aquí hoy en este programa de Presencia Vasca, del cual formás parte también, por supuesto, inescindible, en una nueva visita a la ciudad de Paraná. Recordemos que no se realizaba desde antes de la pandemia.
2: Sí, exactamente, desde el 2019, que no venía aquí a Paraná, a la hermosa Entre Ríos, que significa mucho para mí, lo sabes bien, no solamente por Presencia Vasca, sino también por la asociación Urrundi, asociación vasco-argentina Urrundi, ambas están indisolublemente unidas en mi recuerdo, por supuesto el recuerdo para tu abuelo, el numen inspirador de Presencia Vasca, siempre presente. Por supuesto, han sido fieles herederos, tanto tú como Santi, de esto y aquello que fue un proyecto, un maravilloso proyecto, se convirtió en una realidad, contra viento y marea, porque muchos no creían ni en Urrundik ni en Presencia Vasca. Y ambos han llegado por aquello de que los vascos son tesoneros, son hombres y mujeres que aceptan el desafío, y eso es tanto Presencia Vasca como Urrundik, un desafío, en este caso ahora en manos de argentinos conscientes de sus raíces vascas.
1: Sí, estaba pensando, Miquel, nadie confiaba, ¿no? Hay algo hasta intrínseco incluso en este medio que ocupamos, ¿no? En la radio, con Fede lo hemos mencionado en reiteradas ocasiones, que han querido darla por muerta a la radio en muchísimos momentos, ¿no? Con el advenimiento de la televisión, con las redes sociales, ahora con otras formas que aparecen también de comunicación, con el streaming y demás. Acá sigue la radio reconvertida, puede ser, con algunos cambios, con algunas modificaciones, pero sigue siendo uno de esos medios masivos, además democráticos, ¿no? Es de lo más fácil que se puede hacer es escuchar radio. Así que también eso me parece que tiene que ver, ¿no?, con la identidad de Presencia Vasca.
2: Así es, así es.
0: Bueno, estamos transitando esta edición especial con la presencia de Miquel Esquerro, de nuestro querido amigo columnista, que tiene por estos días hacer hoy una actividad intensa, Miquel. Ayer estuviste también hablando allí con gente de la comunidad vasca de Paraná, manteniendo este ida y vuelta que sabemos que tanto te gusta y que tanto disfruta también la gente que te escucha.
2: Bueno, a ver, yo a los 17 años decidí meterme en el mundo vasco. Me metí en el mundo vasco primero a través de la editorial Vasca Ekin leyendo. Mi madre fue la que me impuso allá en Bilbao, donde yo me crié, nacido como soy, en Rawson, partido de Chacabuco en la provincia de Buenos Aires. Y yo recibí de mi madre, pues, el sentimiento. Mi madre era una mujer nacida en el año 1910 que tenía un gran sentimiento vasco. No tenía un conocimiento como mucha de aquella generación de la trayectoria histórica, pero sentimiento lo tenía por toneladas. Mi padre era argentino, porteño, del barrio de Barracas. Y paralelamente, desde muy pequeño, me fue dando conocimiento de historia argentina. Yo vivía en nuestra casa, y lo he dicho mil veces, para mí es un orgullo, en el salón que era comedor, salón de recepción, teníamos un mapa de la República Argentina, una figura de Mirichen de la página del medio central del padre de la patria, don José de San Martín, y enfrente, en la otra pared, la jura de la bandera argentina por Belgrano, a orillas del Paraná. En ese ambiente, en casa se festejaba el 25 de mayo y el 9 de julio, mi padre invitaba

0: Después del Viva la Patria, mi madre lanzaba otro tan fuerte y estentorio como el de mi padre, Gora Euskadi Askatuta. Un Gora Euskadi Askatuta, y lo van a entender algunos oyentes de Presencia Vasca, que mi madre decía, esto ni en casa de tus primos carnales.
1: Claro, pero era una expresión para la época, recordemos, ya en pleno franquismo, ¿no? Claro.
0: Una expresión
1: libertaria vasca que...
0: Era decir, claro, no solamente viva la palabra prohibida, Euskadi no se podía pronunciar. Se podía pronunciar Euskadi.
1: En libertad.
0: Y más en libertad. Esto ya era, en fin, muy delictivo y hubiera sido objeto quizá de medidas. Entonces, mi madre, no, eso es. Esa es la conjunción mía argentina-vasca. Yo me siento, perdón un poco por el monólogo, argentino. Me lo han preguntado infinidad de veces en medios de comunicación a través de todos. ¿Usted qué es, argentino o vasco? Y más por el tipo acento, ¿no?
2: Claro, sí, sí.
0: Que no se ha perdido. Yo soy argentino. Sería argentino como aquella frase que se repetía cuando yo era joven, argentino hasta la muerte. Pero me siento consciente de mis raíces vascas y he tratado en la medida de mis posibilidades, con aciertos y errores también, que ha sido objeto de autocrítica, de que haya argentinos descendientes de vascos que tomen conciencia de sus raíces, hasta donde lleguen, y dediquen al sentimiento vasco a través de cualquier faceta, sea aprendiendo la lengua vasca, sea siendo danzari cuando se es joven, gustando de las danzas, de la música, de los coros, haciendo teatro, jugando al mus. Todo contribuye, todo forma parte de la cultura de ese pueblo.
1: Un sentimiento que es perfectamente compatible, vos lo relataste a partir de tu propia vivencia personal y familiar, con una identidad nacional que puede ser argentina o de cualquier otro país, porque allí donde hay un vasco hay un sentimiento, normalmente un sentimiento vasco, pero bueno, eso convive con una identidad nacional del lugar de nacimiento, del lugar de erradicación.
2: Y también,
1: eso,
2: Fede, perdón, eso, que tiene sus particularidades, ¿no? Que no es lo mismo el argentino descendiente de vasco que el peruano descendiente de vasco o el estadounidense.
1: O el estadounidense, las
2: costumbres también un poco se construyen en conjunto. Una romería en Argentina no es lo mismo que una romería en Ohio, ¿no? Ahí hay una diferencia importante.
0: Hemos tenido acá que recrear los que éramos hijos de argentinos, aquella cosa que nos habían dicho que era el País Vasco, y cada uno se lo ha imaginado en su forma y en su manera. Yo siempre hago hincapié en la integración, en el hecho de que el padre, el alta, la madre, ama, y la mujer ha sido fundamental en esto, sois argentinos. O sea, integraron, esto era, no había diferente a ningún otro argentino, porque hay que decir aquella base fundamental que expresara muy bien el Guernica Coarmola y Parraguirre cuando habla de la libertad. Eman basalva sasu munduan fructua. Vasco sí, pero también en el concepto universal y de respeto a la persona que viene de otras raíces. Se nos ha querido inculcar a veces a la cuestión del el racismo. No es el racismo, es decir, hay un grupo étnico, es decir, la etnia, que es una realidad inclusive demostrada también por la ciencia,
2: claro.
0: Pero no se discute. Pero, ojo, somos seres humanos primero, y esto es el valor que afortunadamente la gran mayoría del pueblo vasco, que además en los últimos años ha recibido una emigración que se ha identificado, y los hijos de vascos venidos de diferentes regiones del Estado español y en menor medida también en el Estado francés están integrados. A ver, el actual Lendakari de la comunidad autónoma vasca, su ascendencia paterna y materna es

0: de Burgos y de Soria. Y es el lendakari elegido por la mayoría de los ciudadanos que votan en la comunidad autónoma vasca, sean del origen que sean, o por aquellos que nacieron en otras naciones, pero que han adoptado la ciudadanía, que es el elemento que les permite inclusive participar en forma electoral.
1: Sí, trasladable, por ejemplo, a otras figuras como las de los hermanos Williams, ¿no? Del Athletic de Bilbao, también nacidos en tierra vasca, pero de origen ganés, con sus padres de origen ganés, y bajo ningún motivo han sido despojados de esa nacionalidad, de esa cultura. Ellos son vascos y hablan en euskera y son parte de un equipo que también tiene una cuestión muy muy particular, ¿no? Como es el Athletic, de la identidad vasca.
0: Así es. El Athletic es un fenómeno sociológico. El Athletic en Bilbao supera todas las diferencias ideológicas del abanico político mundial. El Athletic, dicho por hombres de una ideología totalmente opuesta en lo nacional, en lo social y económico. Es un fenómeno, yo creo, muy, muy raro, en el mundo deportivo.
2: Bueno, Miquel, te proponemos una pequeña pausa musical que ya nos pone al aire nuestro querido amigo operador Patricio Rodríguez, y seguimos hoy en una edición especial de Presencia Vasca, con equipo presencial, con la presencia, valga la redundancia, de nuestro columnista, el profesor Miquel Esquerro, que nos está visitando este fin de semana en la ciudad de Paraná.
3: Sí.

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0: Seguimos en Presencia Vasca, en una edición un tanto especial de nuestro programa, porque nos visita en nuestros estudios de hoy nuestro columnista y amigo, el profesor Miquel Esquerro, que habitualmente participa de los programas de Presencia Vasca, pero de manera telefónica desde la ciudad de Buenos Aires. Hoy tenemos el gusto enorme de tener a Miquel en los estudios de FM Universidad, así que estamos disfrutando realmente de este momento. Y también nos llegan, Santi, mensajes de los oyentes de Presencia Vasca, pero que no son oyentes cualquiera.
1: Oyentes participantes también.
0: Es gente que además conoce no solo la existencia de Presencia Vasca, sino también la persona de nuestro querido Miquel Esquerro. Así que vamos a compartir algunos de estos mensajes, como este que ya ponemos al aire y que pertenece a Gorka Álvarez Aramburu.
2: Egunon desde Irún, desde Euskadi. Un fuerte saludo a todos los oyentes de Presencia Vasca y a sus conductores también, y en especial a Miquel Esquerro, que como él gusta saludar, y así lo considero, a Bertzale eta Lagun. Miquel, ha sido hace poco tu cumpleaños, Sorionak Biotzes, y que la palabra de vasco, nunca falte tampoco en las ondas. Desde aquí, desde Irún, un fuerte abrazo, eta eskerrik asko denori. Venga, aurrera, agur.
0: Este era el saludo de Gorka Álvarez Aramburu, que hasta hace poco tiempo estuvo a cargo de las relaciones.
1: Director para la Comunidad Vasca
0: del Exterior. O, dicho de manera más coloquial, el hombre que interactuaba desde el gobierno vasco con los centros vascos del mundo.
1: El canciller de los centros vascos.
3: Es que ricasco, Gorka.
0: Tenemos más mensajes, ¿eh? Los vamos a ir compartiendo en los próximos minutos, porque no solo tenemos oyentes en Euskal Herria, sino también aquí, en la República Argentina, y te diría cerca de lo que es la ciudad de Paraná, para lo que son las distancias aquí en la República Argentina. Y este, a propósito de esto, este era el mensaje que nos dejaba Guillermo Canut, presidente del Centro Saspir Advat de la ciudad de Rosario.
4: Es un placer poder estar en contacto con vos, con tu programa y por supuesto con Miquel en esta oportunidad. Bueno, este mes Miquel cumplió 88 jóvenes años. Miquel es un referente de la colectividad, es una de las personas que más sabe sobre la historia del pueblo vasco, y siempre es un placer enorme poder charlar con él en todas las oportunidades en las que nos cruzamos a lo largo de la vida. Miquel es un amigo entrañable, un amigo que siempre está presente, y la verdad que está buenísimo poder desearle un muy feliz cumpleaños y que la pase muy lindo en este programa y con ustedes en Paraná, y mandarle desde aquí, desde Rosario, un enorme abrazo. Y bueno, para vos también, Fede, y para toda la audiencia. Un abrazo, saludos.
0: Bueno, la palabra de Guillermo Canut, un viejo amigo también de la casa Miquel, y sí, al que además tiene responsabilidades institucionales, Guillermo, porque ha asumido también como vicepresidente primero de la FEBA. Vicepresidente segundo de la FEBA en la última renovación que se hizo hace pocos días atrás. Así que es un referente muy importante de la comunidad vasca en la Argentina, una comunidad vasca que siempre ha sido objeto de tu interés y de preocupación, diría yo, en cuanto a la necesidad del conocimiento y de la formación de la gente que hoy por hoy integra este colectivo.
3: Sí, yo tengo la tesis de que son los centros vascos, si no la única, en mi opinión, sí, la herramienta más útil. Y lo puedo esto, digamos, discutir, dialogar y comprobar también, verificar. Es la herramienta más útil para difundir la cultura vasca, que es, digamos, la meta final desde aquí, desde la diáspora, no solamente argentina, sino del mundo, pero esta es nuestra patria alberga con mucho la mayor cantidad de descendientes de vascos. Pues bien, la gente que está integrando voluntariamente las épocas lecheas son los que han transmitido y siguen transmitiendo, y en mi opinión, esta es la tarea fundamental, la cultura del pueblo vasco. Digamos, la Ikurriña en la República Argentina, creada por don Sabino de Arana Goyri, iniciada por vez primera en 1894, se conoce en la República Argentina, del norte a sur, de este a oeste, por los grupos de danzaris vascos. Aquí en la Argentina, primero por vascos nativos, y luego, ya desde hace varias generaciones, por hijos, por nietos, y diría que por bisnietos de vascos. Esa es la labor de los centros vascos, en mi opinión. Y esta es mi preocupación máxima a los 88 años. Yo he recorrido un número importante de centros vascos. Conozco a gente que ya no está físicamente, pero sí está, por supuesto, en el corazón y en el recuerdo. Y es importante también que la juventud que se va incorporando conozca lo que hicieron aquellos hombres en ese centro vasco al que van participando, lo que aportaron, y a que a su vez ahora aporten a través de aquello que es fundamental para el vasco. Aquel dicho que solía repetir acá en sus discursos el Lendakari Juan José Ibarreche: beber el agua nueva de la fuente antigua. ¿Qué significa? Estar abierto a los hechos positivos de la modernidad y de la juventud, la tecnología, las redes sociales, el mundo de la juventud. Este es el mundo del futuro. Los que ya tenemos unos cuantos años sobre las espaldas, en mi caso magras, ya cumplimos. Se nos dirá lo positivo y se nos dirá lo negativo, pero a esa juventud que practique lo que es la modernidad, pero eso sí, siempre con aquellos principios que aprendieron de sus mayores, que son inconmovibles, que siempre esa palabra de vasco, que en la República Argentina y sobre todo en la llamada Pampa Húmeda es conocida, aplicada a cualquiera que tenía de la palabra, se cumpla. A que sigamos viendo en los jóvenes chapelas, a que veamos que toman calimocho, que fue una introducción de las últimas pues eso, pero yo veo a jóvenes en fiestas que se hacen cuando cantan canciones en euskera que no conocen quién fue el autor, no importa, ya lo conocerán los que quieran ahondar más, pero están cantando la lengua, la herramienta del pensamiento, un idioma que ha formado el alma vasca. Y son jóvenes argentinos, y a veces acompañado, tengo que decirlo, por jóvenes chicas, chicos, que son de otros orígenes étnicos, pero que son ongi etorri, bienvenidos a los centros vascos, porque son amigos de lo nuestro, sin dejar por eso sus ascendencias. No es antagónico, al contrario, es complementario. Así se formó la República Argentina. Así lo ideó. Hemos descubierto algunos, y algunos en las escualecheas todavía lo desconocen. Alberdi es hijo de vascos y defendió la vasquidad de su padre y su voto en el Cabildo de San Miguel de Tucumán, el mismo año que nació Alberdi. El voto de él se explica, dice, porque se identificaba con el sentido de la defensa del municipio, de la base de la organización democrática de un pueblo. Y con esa también hecho que se debe conocer. Durante muchos años se rigió en la República Argentina por la Constitución, inspiración filosófica de un hijo de vascos. Pero voy a agregar algo más, con todo respeto para todos los convencionales. El redactor jurídico, y estoy hablando a mi izquierda con un abogado, fue José Benjamín Gorostiaga, hijo de vascos, y quien presidía la convención constituyente se llamaba Facundo Zubiría. Y estaban de acuerdo. Quizá, no sé si se dieron cuenta en su momento, Alberdi sí, pero estaban identificados con aquel principio, vasco, del principio democrático, que está en la base, en el municipio. Luego viene la provincia y por último viene, por supuesto, la nación. Hoy el País Vasco es una nacionalidad, con una diferencia. No tiene Estado. Eso lo decidirán, si quieren serlo o no, los que tienen derecho cívico a ejercer su voto. Pero algo es indiscutible, que este pueblo, esta etnia, que desde fines del siglo XIX toma una conciencia de carácter nacional, que busca sus cauces, que además respeta la decisión voluntad mayoritaria, sea un día lo que consideren. Como decía el padre de la patria, serás lo que debe ser o no serás nada.
0: Seguimos compartiendo, Miquel, en la continuidad de este programa, mensajes de amigos de Presencia Vasca, en este caso de alguien con una larga trayectoria dentro de la política vasca, pero que dentro de esa trayectoria también ha tenido a la diáspora dentro de sus relaciones, dentro de sus afectos. Este es el mensaje que nos deja Rafael Larreina.
5: Quiero aprovechar esta oportunidad que me da Presencia Vasca de hacer llegar desde Euskal Herria a mi amigo Miquel Ezquerro, pues una felicitación especial por su cumpleaños recién celebrado, en que sigue trabajando ahí esos 88 años, pues en favor de nuestro pueblo, ¿no? De nuestra identidad nacional, de nuestra cultura, de nuestra lengua, manteniendo viva la llama, ¿no? De Euskal Herria por todo el mundo y en esas queridas tierras argentinas, ¿no? Creo que tenemos mucho que agradecer desde Euskal Herria a todas las personas que componéis la diáspora vasca en esas queridas tierras argentinas, ¿no? Y yo creo que a todos y a todas os representa de forma especial pues Miquel Ezquerro, ¿no? Por su calidad humana, por su compromiso con nuestro país, ¿no? Y con su compromiso militante de seguir manteniendo viva esa llama de la cultura vasca en esas tierras argentinas, ¿no? Pues un saludo muy grande, un fuerte abrazo para Miquel Ezquerro y en su persona pues a todas las amigas y amigos de la diáspora vasca que nos oís, ¿no? A través de este programa pues tan especial que es Presencia Vasca. Besar cada omnibat.
0: Bueno, esto decía Rafael Larreina, Rafa Larreina, como se lo conoce popularmente, hombre que durante tantos años estuvo en el Parlamento Vasco y que estuvo también por aquí, por la Argentina, en algunas oportunidades participando de encuentros de la colectividad vasca. Una colectividad vasca, Miquel, que a pesar de todo subsiste en el tiempo. Santi hablaba hace un momento de esto de la radio, ¿no? Que se la dio por muerta muchas veces y sin embargo la radio se reconvierte, continúa, sigue adelante. Yo hace años atrás escuché también esa expresión dentro mismo de incluso de la colectividad vasca, diciendo, bueno, esto a medida que la influencia, la desaparición de vascos nativos, esto se va a ir diluyendo y inexorablemente el movimiento de los centros vascos va a ir desapareciendo. Esto no pasó hasta el día de hoy.
1: Al contrario,
0: Fede. Al contrario, digamos, cesada la inmigración vasca varias décadas después, hubo en los años 80, en los años 90, una ola de creación de nuevas entidades vascas, incluso, donde no existían antes. Entonces, la pregunta, son temas que vos has hablado en Presencia Vasca en muchísimas oportunidades, ¿no? Pero, ¿cómo se explica un poco esto y qué, en todo caso, está faltando a tu criterio para que esto se consolide también de cara al futuro?
3: Yo pienso que el sentimiento, no conozco a nadie que sepa que su apellido es vasco, que oculte su condición de vasco. Hay una masa enorme de gente que se apellida, voy a citarme un apellido tipo, ejemplo, Aguirre o Aguerre del otro lado, y Yrigoyen, con Y latina, estamos hablando de lo mismo, y así podríamos decir. Y esa gente no conoce. Es decir, nosotros lo que, en mi opinión, el Centro Vasco, la primera cosa es, en cada socio, tratarle a aquella persona que no conoce su condición de vasco. Decirle, hombre, eres vasco. Porque aquí el argentino que no conoce, cuando hay un acontecimiento nacional, y el fútbol de la Argentina es muy nacional, yo recuerdo el titular de Crónica cuando detuvo 4 penales el arquero Goicoechea en Italia, y decía, gracias Vasco. Y Arruabarrena, el jugador de Boca, siempre era el vasco Arruabarrena. Y Urriolabeitia, claro, hay que tener apellidos de esos que vamos.
1: Que hacen un poco de ruido cuando suenan, ¿no?
3: Un poco ruido, pero está el vasco. Es decir, a ver, y yo creo que sentimiento ya está. El sentimiento, el que crea sentimiento dando conferencias, yo he dado unas cuantas, está equivocado. Lo que hay que darle es, voluntariamente, va a ser si lo acepta,
1: formación,
3: dosis de conocimiento en aquello que le interese fundamentalmente. A ver, se juega al MUF, fabuloso. Inclusive hay parejas que son mixtas de origen vasco y no vasco, de todos los orígenes. Y dicen órdago. Pues mire, siempre, dígale, oye, el que lo sabe. Órdago, quiere decir que se juega todo el partido a una cosa. Y ese es todo, el todo. Es decir, la gente que hace, aquí hemos tenido teatro vasco inclusive en la República Argentina. Están, por supuesto, las danzas. Está el euskera, y yo tengo que reconocer una cosa, que el programa Argentina Euskaraz se ha logrado, ha sido un pleno éxito. ¿Por qué? Porque es un grupo de gente organizado. ¡Ay Dios! Organizar a los vascos

0: es, lo digo por experiencia, es un poco complicado.
1: Un gran desafío, sí.
0: Porque cada vasco tiene una
2: un individualismo.
0: ¿Eh?
2: Individualismo.
0: Sí, sí. Bueno, ya la contaba nada menos ni nada más que don Miguel de Unamuno, que fue el campeón mundial del individualismo. Pero, y que hay que leer lo que es Recuerdos de Niño y Mocedad.
1: De igual manera, Miquel, hay una cuestión particular, porque ese individualismo, ese tesón, sí, terquedad, esa cabeza dura que muchas veces nos dicen que tenemos los vascos, de igual manera va entrelazada, acompañada con un sentimiento o una idea de comunidad muy grande, ¿no?
0: Exactamente.
1: Quizá lo más importante que tiene la diáspora vasca en Argentina, yo lo vivo desde la experiencia también, tengo amigos muy cercanos en distintos puntos de la patria o en otros puntos del mundo, y lo más importante de la diáspora es el encuentro, ¿no? Es el hacer el hacer la cosa vasca con otro, ¿no? Dar un abrazo, bailar una danza, cantar una canción, compartir una copa de vino con otro, ¿no? Por eso, bueno, también el fenómeno de la pandemia fue tan complicado, pero hay un concepto de comunidad muy presente.
0: Pero, por supuesto, todos los problemas, además de los vascos, se reúnen alrededor de una mesa. Todos. Desde el problema más común de un partido de fútbol a la política de muy alto nivel y relación, y hasta la política exterior. Una mesa que esté bien servida y mejor regada es el medio mayor de comunicación. No se entiende una cosa vasca sin un almuerzo. Es decir, aquí a veces uno observa, yo que conozco bien el Euskadi o Euskal Herria, como quieran pelear, no venimos a pelear acá por el nombre, por supuesto. Yo veo, o sea, que los jóvenes vascos a veces se paran en un mostrador para tomar un calimocho o lo que sea, no es agua, el agua para bañar.
1: Generalmente no hay.
0: Una canción, y adoptan una postura que es la misma postura que hace un señor en el Goibar o en San Juan de Luz o en Iruña. Es decir, hay un algo que sin saberlo me lleva a conservar aquello. Es decir, es esto. En la Argentina el vasco se adoptó todo el ropaje criollo. Hay una cosa que no dejó. La transmitió, la chapela, la boina. La boina vas al campo argentino. Un ejemplo, en Buenos Aires, la sociedad rural, la llevarán a su manera, será de unos colores hasta algunos exóticos y demás, pero es la boina. ¿Por qué? Porque aquellos hombres que cuidaron la ganadería argentina, desde el dueño de miles de cabezas de ganado, es lo mismo que el peoncito que lava el animal, la vaca o peina el caballo. Es decir, la boina, los tambos, el vasco lechero, fueron los iniciadores de la industria lechera. Y yo termino esa parte, este párrafo, que lo voy a decir hoy, si tengo oportunidad de hablar en el almuerzo, claro, de decir una frase que siempre la digo, porque viene de un gran argentino que no era de ascendencia vasca, el doctor Carlos Pellegrini, gran economista, y que salvó en gran parte la crisis del 90, siendo presidente del 90 al 92. En una conferencia que da en Euskal Etxea, cuando esa obtiene la personería jurídica, el colegio, es largo, voy a decir la parte que me interesa. Que en la sociedad argentina del mañana, 1904 está escrito, se pueda reconocer a la familia vasca, no solo por sus apellidos, sino, sobre todo, por las sólidas cualidades morales de este pueblo. El elogio viene de don Carlos Pellegrini, nada que ver, no era un vasco que presumía de apellidos, ¿no? De acuerdo, este verdaderamente fue un pronóstico importante, que conservemos aquellos valores, y lo aplico a la República Argentina, y vale para todos los grupos étnicos, aquellos valores propios.

0: principios que dejó cada emigración, junto con el criollo, con el hijo del país, con el que había combatido en las guerras de independencia, con el que cruzó los Andes para llevar la libertad a Chile, al Perú, y luego en Guayaquil ceder.
1: Seguimos, Miquel, compartiendo mensajes de nuestros oyentes y a propósito de formación, de historia, de memoria histórica, compartimos el mensaje de Luis de Guesala.
2: Quiero felicitar desde Presencia Vasca Paraná a Miquel Ezquerro con motivo de su cumpleaños. Gran patriota y doble patriota por vasco y por argentino, incansable trabajador por el conocimiento de la historia e identidad vascas, quiero que le llegue un transatlántico abrazo de su amigo desde Bilbao hasta esa tierra generosa que ha sabido acoger a tantos vascos como él, que encontraron en ella en los momentos más difíciles refugio y libertad. Que este año nuevo que comienza le depare tantas cosas buenas como se merece junto a sus familiares y amigos. Miquel Ezquerro, Sorionak.
1: Luis de Guesala, que es hombre de consulta de Presencia Vasca también.
3: Hace pocas semanas hablamos con él.
1: En temas históricos, y da gusto escucharlo por la claridad, con la sencillez con la que explica temas de la historia vasca.
0: Yo lo conocí hace relativamente poco. Es el responsable máximo del archivo histórico vasco y es a su vez un gran coordinador y recopilador. El archivo acaba de recibir nada más ni nada menos que toda la correspondencia de don Andrés María de Lujo, que es monumental, tanto como las cartas que escribía don Manuel. Es decir, lo están clasificando, les va a llevar meses o quizá años. Esto se hizo en la Argentina por la cultura vasca cuando no se podía hacer, ni en el sur del Pirineo por el franquismo, ni en el norte desde que los nazis invadieron Iparralde. Y fue la Argentina, en la Argentina se creó la editorial vasca, hay 550 y tantos títulos, el Instituto Americano de Estudios Vascos, una colección de 144, obra de un solo individuo que lo trabajaba, lo acompañaba a llevarlo al correo enfrente, que fue Andrés María de Lujo. Es decir, la cultura llegó allí y muchas cosas.
1: Va a estar bien atesorado así en manos de del archivo de la Fundación Sabino de Arana. Y esto también es importante, ¿no? El poder conservar esos documentos, porque cuántas cosas se han perdido, a veces por desidia, a veces por no tomar las previsiones.
3: Por desconocimiento también de cómo se deben cuidar, que eso también es muy importante, ¿no? El cuidado de los archivos, cómo se deben hacer.
1: Así que creo que es una muy buena noticia de que ese material esté allí, más allá de cuánto lleve catalogarlo, estudiarlo.
0: Sí, no, por
1: supuesto. Es una excelente noticia.
0: Por supuesto.
1: Bueno, vamos a compartir otro mensaje más, en este caso de alguien que también desde la política vasca se involucró muchísimo con la diáspora vasca. Tuvimos el enorme placer de tenerlo aquí en la ciudad de Paraná en estos estudios de Presencia Vasca presencialmente. Me estoy refiriendo a quien fuera consejero de justicia del gobierno vasco, Joseba Azcárraga.
4: Hola, Eunón. Bueno, me pilláis por las calles de Gasteiz, por la calle Dato. Y quiero aprovechar este momento para trasladaros tres cosas. Una, sin duda, a vuestra emisora de radio, por la gran labor que hacéis en la diáspora, explicando la realidad de nuestro país, de Euskal Herria. En segundo lugar, a Federico Borrás, por ser el conductor de esta máquina de contar verdades que es la emisora. Y en tercer lugar, a mi gran amigo, a Miquel Ezquerro. Primero, mi felicitación por sus 88 lucidos años y también aprovechados. Y también agradecerle mucho el que esté siempre al pie del cañón, explicando realidades de nuestro país, explicando además que es importante hablar de derechos, de justicia, de derechos humanos fundamentalmente, y también de paz, de mucha paz en un mundo tan convulso como este. Necesitamos voces como las vuestras para creer que podemos alcanzar una sociedad mejor. Os animo a seguir adelante. 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
1: Bueno, este era el mensaje que daba Joseba Azcárraga en relación también al rol de la diáspora y al cariño que desde muchas personas en Euskal Herria genera la tarea que realizan personas como Mikel Ezquerro a tantos kilómetros de distancia. Así que siempre es un gusto escuchar estas palabras, me imagino, Mikel.
0: Así es, hay tantos recuerdos y directamente Rafael, por ejemplo, y yo puedo decirlo porque responde a la realidad, era la persona que semanalmente, ya cuando hace ya años en la calle Garaycochea, al cual se acaba de rendirle un homenaje verdaderamente, que ha sobrepasado todos los límites pensables. Es decir, iba a verlo y era una especie, lo ponía al día de cosas que había. Y bueno, Joseba Azcárraga es el hombre que, como, digamos, portavoz de Sare, hoy puede ponerle en la calle de Bilbao lo que no pueden poner los partidos políticos, porque está sosteniendo una causa que el pueblo vasco ha considerado que es justa. Y lo hace perfectamente. Le ha dado un impulso. La cosa vasca aparece en pilares, pero que luego van desapareciendo porque es muy difícil mantenerlas y mantener. Azcárraga, si se compromete con algo, lo va a cumplir y lo va a cumplir. Y hoy Sare es lo que es, en gran medida, porque el pueblo lo acompaña en su reivindicaciones humanitarias.
1: Nos venimos más cerca en la distancia física y también otro amigo del programa, fiel oyente del programa, nos quería dejar su mensaje desde Río Cuarto, pero con corazón entrerriano, el señor Sergio Eguiazú.
5: Caixo, Federico, Santiago, Mikel, Patricio, el equipo de Presencia Vasca. Bueno, desde acá de Río Cuarto le mando un abrazo enorme para todos y en especial para Mikel. Como sabemos todos, hace poco fue el cumpleaños de él y bueno, sentimos que es un gran referente de todos los vascos de acá de Argentina y los vascos también del mundo. Así que un fuerte, fuerte abrazo desde Río Cuarto y también hago extensivo este saludo también desde la Euskalechea, desde el Centro Vasco Guria Metsa.
1: Y también desde Argentina, en este caso desde tu ciudad de Buenos Aires, una querida amiga también de todos, Norma Ríos, nos envía este mensaje.
6: Queridísimo Mikel, amigo del alma, compañero en esta vida, para mí es un honor y un gusto enorme por tener la posibilidad de decirle gracias por estar junto a nosotros, por siempre ayudarnos, querernos, acompañarnos y por tu gran generosidad. Desde que lo conocemos, realmente ha sido para nosotros un verdadero placer compartir mucha vida, mucha historia al cabo de estos 20 y pico de años, casi 30. Nosotros deseamos que en este cumpleaños que usted comienza, toda la felicidad del mundo, queremos que esté bien, que sea, como siempre lo ha sido, una persona bella. Guardamos los mejores sentimientos en nuestro corazón, como sabemos que usted también lo hace con nosotros. Todo lo mejor para usted, lo queremos mucho y felices 88 años. un beso muy, muy, muy grande, y lo abrazamos con nuestra alma, nuestro corazón, y llevamos tantos recuerdos, tanto cariño, y realmente le vuelvo a reiterar que somos muy felices por tener el honor de tener su amistad.
1: Bueno, esto nos decía Norma Ríos, que es referente histórica del Centro Vasco de Iparralde en la ciudad de Buenos Aires, también conocido como Centro Vasco Francés, que conoce a Miquel desde hace tantísimos años, y que además, como todos los que lo conocen, saben que el mes de mayo es el mes de su cumpleaños, por eso también la doble salutación. Y para cerrar este bloque con los mensajes de los oyentes, otro mensaje que en este caso nos acaba de entrar, pero desde Euskal Herria nuevamente. Un hombre vinculado a la política, vinculado al arte, Gorka Kenner Borrás, nos envía este mensaje.
7: Arratsaldeon, buenas tardes. Mando un mensaje de todo corazón, un soriona grande para Mikel Ezquerro, que estará hoy en el programa de Presencia Vasca de Federico Borrás. Conocí a Mikel hace 50 años, ahora, cuando fuimos a cantar por primera vez a la Argentina con una embajada artística vasca. Para mí fue un gran impacto conocer a Mikel, constatar su gran sabiduría, su manera de ser, conocerlo junto a Ander Irujo allí en el Lago Grapat de Buenos Aires. Un gran patriota, un gran estudioso de nuestra historia, un seguidor de todo corazón de todos los avatares de nuestra patria, que merece un grandísimo homenaje de todos nosotros. Un fuerte abrazo, pues. Pesar cada aundi, aundi, aundi bat.
1: Estas eran las palabras de Gorka Kenner Borrás, con la cual, bueno, estamos llegando al final de nuestra edición de hoy de Presencia Vasca, dedicada hoy a la palabra de nuestro columnista y amigo, el profesor Mikel Ezquerro, a quien recordamos nuevamente tenemos hoy aquí físicamente en los estudios de FEM Universidad. Mikel, te agradecemos muchísimo, no tenemos más tiempo, te dejo las últimas palabras para cerrar el programa de Presencia Vasca de hoy.
0: Yo no me encuentro palabras para agradeceros todo el afecto que me habéis brindado a través de todos estos años a Asociación Vasca, Urrundi, Presencia Vasca, como digo siempre, en el recuerdo de don Raúl Alcaín. Agradecer también que haya jóvenes como Santi que se van incorporando. Ellos son el futuro de lo vasco aquí en la República Argentina. Que la semilla que uno ha podido brindar, con aciertos y por supuesto más errores que aciertos, cunda efecto. Yo tengo fe en que así sea. Y de generosidad no puedo hablar. La generosidad de Rundic conmigo y con Presencia Vasca ha sido más que desbordante. Y la gente me va a entender a todo lo que me refiero cuando hablo de generosidad. Así que también generosidad a Patricio por los minutos que me brinda. Sin él es en extremo generoso conmigo, que soy el que suelo cerrar presencia vasca. Quizás sea posiblemente porque no da más bueno, la última visita a Paraná me cuesta verdaderamente problemas de carácter físico que no quiero amargar la vida. Es decir, pero seguro que llevo en el corazón a todos vosotros. Mi memoria la sigo teniendo, elefantina, es mi mayor orgullo, perdonar esto. Y siempre, todos los días, repaso algunas cosas y algunos nombres porque sé que me hace bien para la memoria, que es lo que no quisiera perder. No quisiera perder. Nada más.
1: Mikel, un eskerrik asko enorme por todo el que nos brindás domingo a domingo y por haber estado hoy aquí en Presencia Vasca.
0: Muchas gracias. Eskerrik asko.
1: Nos fuimos. Patricio Rodríguez en los controles técnicos, Santiago Ergui, Mikel Ezquerro, Federico Borrás, por la atención de todos. Qué ricasco, muchas gracias.
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1: Ok, bienvenidos. W.
7: Muy buenas noches, señores. Sí.
1: Si crees en la esperanza y crees en el amor, por favor, sube tu mano arriba.

0: gente buena, a los latinos, a los blancos, a la morena. Hoy rompemos las cadenas, saca de afuera lo que te envenena. Juntos nadie nos frena, caminando hacia un mismo norte. Que no existan fronteras, que no se use el pasaporte. Hacerlo bien, sea nuestro norte. Nuevo sistema, con un nuevo horizonte.
1: ¡Wisin! ¡A Puerto Rico!
0: Franco De Vita.
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